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Ok, amigos, amigas, amigas, amigas, amigos. Esta siguiente canción es una canción ranchera mexicana. Y yo espero que la canten fuerte, fuerte, fuerte. Y luego les digo por qué. Acuérdense, luego les digo por qué. Al último les voy a decir por qué. Sin embargo, esta canción se canta cuando un novio y una novia rompen.

0: necesita control. Otra permití. Y cuide, señor, aquí. Parece de vida.
1: Eso sí.
2: Sí, pastor.
0: Y algo, señor. Otra permití. También. Para cuidar. Ven aquí. Parece de vida.
1: Sí, sí, sí, pastor. Sí, sí.
0: Y vosotros. Otra permití.
3: Y queda fiel.
0: No, no. Parece de vida.
1: No, no, no.
0: ¿Sabe? Aquí va casando.

Bueno, lo primero es que yo este long play que hicimos como en un baile, que nos salimos de la salsa, nos salimos del concepto que hemos manejado. Tengo que decirles la verdad que yo este long play le llamo el disco de la locura. Ahí se nos fueron las luces, nos salimos del camino, pero gracias a la gente aceptó el sonido, aceptó la música, nos dieron la aprobación. Por eso hoy estamos recibiendo doble disco de platino, la gente de la compañía está feliz, los muchachos de la orquesta están felices y el público en general nos ha apoyado. Por eso, gracias a todo ese apoyo, cariño total que nos han dado, estamos hoy donde estamos.

0: de esta composición popular, yo pienso que se necesita mucho sentimiento y mucha intuición musical, pero eso viene mucho de nacimiento, ¿no?
1: No, nosotros nunca corremos ningún riesgo, nosotros somos músicos profesionales y tocamos sabemos tocar de todos los ritmos, lo mismo tocamos una ranchera, que un swing, que un paso doble, y creemos que no tenemos nada que perder, sino muchas notas musicales que tocar.

0: Sean.
1: Vamos, vamos a romper. No hay tiempo pa' perder. De la disco pa'l motel. Más mala que Anabella.